0: Es la hora 22 en punto. La temperatura 33 grados, una décima.
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0: Es la hora 01 minuto. La temperatura 31 grados 6 décimas.
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0: Es la hora 2 en punto. La temperatura 30 grados 7 décimas.
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0: Es la hora 3 en punto. La temperatura 30 grados 4 décimas.
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0: Es la hora 4 en punto. La temperatura 30 grados 4 décimas.
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0: Es la hora 5:30 minutos.
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Dios abre nuevas puertas. Cuando pensamos que nuestra vida va encaminada y de repente Dios cierra una puerta, es muy difícil entender el porqué. Es muy difícil aceptar que eso ya terminó. Nos aferramos a aquella oportunidad que se cerró a tal punto que no le prestamos la suficiente atención a aquellas nuevas oportunidades que se abren para nosotros, desaprovechando así lo que Dios nos está regalando. No podemos llevar el pasado a nuestro futuro, sobre todo cuando Dios ya puso un punto final a esa historia, a ese plan, a esa relación, a ese sueño, a ese trabajo, y sí, esto duele y mucho. Toma su proceso aceptarlo, soltarlo y sanarlo. Pero el día de hoy quiero recordarte una verdad muy importante: que Dios no se olvida de nosotros y nos sustenta, sea cual sea la situación que estés pasando o esperando. Nunca olvides la verdad que encontramos en el pasaje inicial, el de Lamentaciones capítulo 3, que por la misericordia del Señor no hemos sido consumidos, porque nunca decayeron sus misericordias. Sí, ellas nunca se acaban porque la fidelidad del Señor es grande. Te animo a que veas estas oportunidades con esperanza y que ese pasado, esa prueba que se cerró, no te prive de disfrutar las bondades de Dios para tu vida. Dios se encarga de abrir y cerrar puertas, así que no olvidemos de que Él tiene el control de todas las cosas y que sus caminos son mejores que los nuestros. Descansemos en sus designios, que Él sabe que es lo mejor para cada uno de nosotros. Las misericordias de Dios son nuevas cada mañana. Meditación escrita por Pablo Vázquez, Paraguay.

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0: Es la hora 6 en punto. La temperatura 28 grados 7 décimas.
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4: En este mensaje tratamos el caso de una mujer que descargó su conciencia en nuestro sitio conciencia.net. Lo hizo de manera anónima, como pedimos que se haga. Así que a pesar de que nunca se lo había contado a nadie, nos autorizó a que la citáramos como sigue.
5: Tengo 16 años de edad. A los 12 años me vine a vivir a casa de mi tío. En esa casa hay un niño que desafortunadamente me odia. Me dice cosas horribles y es apoyado por su mamá. Y mi tío no puede hacer nada por mí. No puedo irme a vivir a casa de mi madre porque a los 9 años fui violada por un vecino y tengo miedo. Lo mejor es quitarme la vida. Así no sufro más. ¿Qué hombre se puede fijar en una niña violada? Ni novio tengo, y esa violación está siempre en mis pensamientos. Ayúdenme, por favor, o me voy a morir.
4: Este es el consejo que le dimos. Estimada amiga, tu triste caso nos conmueve el corazón. El vecino no solamente te violó, sino también te quitó la posibilidad de vivir en tu hogar y la opción de vivir con tu mamá. Y te despojó de tu niñez. Ninguna niña debiera pasar por lo que tú has sufrido. El paso más importante que te conviene dar ahora mismo es pedirle a Dios que perdone cualquier pecado que hayas cometido y permitir que su Hijo Jesucristo sea tu mejor amigo. Si se lo pides en oración, Él vivirá en tu corazón y te dará sabiduría para tomar decisiones con relación a tu futuro. Sin embargo, no tienes que pedir perdón por la violación ni por nada de lo que sucedió entre tú y el hombre que te violó. Tú eras una niña pequeña y por eso no eres responsable en absoluto de lo que sucedió. De modo que ningún joven digno de ti te menospreciará por eso. No tuviste la culpa de nada. Lo que te ocurrió no tiene nada que ver con la persona que eres ni con la capacidad de tener relaciones románticas en el futuro. Sí creemos que debes tratar de formar parte de un grupo terapéutico de víctimas de violación. Llama al hospital o a la entidad de protección al menor más cercanos y pide que te informen acerca de tal grupo. Cuando puedas hablar con otros que han sufrido lo mismo, obtendrás esperanza para el futuro. Necesitas hablar acerca de las cosas que estás sintiendo. Cuando puedas hacerlo, tendrás menos pensamientos suicidas. Sin embargo, también creemos que te conviene consultar con un médico acerca de esos pensamientos. Por ahora, tanto como te sea posible, mantente alejada de los que te estén acosando. Cuando te veas obligada a estar con ellos, mantente callada y solo sonríe con relación a lo que digan. Verás que cuando dejes de reaccionar a los insultos del niño, ya no le resultará divertido y por eso no lo hará tanto como antes. Toma la firme decisión de mantenerte pura hasta que te cases. Lo que ocurrió no te quitó tu pureza, solo tú puedes entregarla. Y ni siquiera consideres el noviazgo hasta encontrar a un joven que te respete y te admire por la forma en que has superado las circunstancias difíciles que has tenido que afrontar. Te deseamos lo mejor. Linda y Carlos Rey. El consejo completo, que por falta de espacio no pudimos incluir en esta edición, puede leerse con solo pulsar el enlace que dice Caso 177 dentro del enlace en conciencia.net que dice Caso de la Semana.
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0: Es la hora 8 en punto. La temperatura 31 grados 5 décimas.
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0: Sean todos bienvenidos a una nueva edición de Flash de Noticias aquí por Radio Noilam. Mi nombre es Brian Bob y hoy les estaré acompañando con las principales novedades de hoy martes 29 de septiembre.
1: Noticias nacionales.
0: Nueva tecnología busca prolongar la vida útil del corredor bioceánico. Una nueva tecnología comenzará a utilizarse en las obras del corredor bioceánico sobre la ruta PI-15 para mejorar la uniformidad del pavimento y prolongar su vida útil. Se trata de un equipo transferidor de asfalto conocido como el Material Transfer Vehicle, o MTV, que mantiene un flujo constante de mezcla hacia la máquina que se extiende sobre la calzada, reduciendo interrupciones y la segregación del material. Actualmente las pruebas y calibraciones se realizan en el lote 2 del tramo entre Mariscal Estigarribia y Pozo Hondo, de 224 kilómetros. Según el MOPC, la tecnología busca lograr una distribución más uniforme, mayor durabilidad y mejores condiciones de circulación en una vía estratégica para el transporte y el comercio regional. Pacientes oncológicos rechazan posible cambio en la dirección del INCAN. La Asociación de Pacientes con Cáncer y Familiares, APACFA, expresó su rechazo a los rumores sobre un posible cambio de la directora del Instituto Nacional del Cáncer, la doctora Habibi Noguera. La organización destacó su función y manifestó preocupación ante la posibilidad de que una decisión administrativa o política afecte la continuidad de los avances en la atención, medicamentos e insumos. Bajo la consigna "El INCAN no se toca", los pacientes y familiares anunciaron que permanecerán en estado de alerta y podrían movilizarse si se concreta un cambio que, según sostienen, no tenga una justificación técnica.
1: Noticias internacionales.
0: Tegucigalpa enfrenta una situación crítica por la prolongada sequía. La capital de Honduras, Tegucigalpa, atraviesa una situación crítica debido a una prolongada sequía atribuida al fenómeno del Niño. Las dos principales represas que abastecen al 80% de la población se encuentran entre el 24 y el 25% de su capacidad, mientras que el racionamiento de agua se realizará cada 12 días. El alcalde Juan Diego Zelaya señaló que la ciudad registra en 2026 el menor nivel de lluvias en su historia y que la situación podría extenderse hasta el 2027. Las autoridades reactivaron pozos para reforzar el abastecimiento y también proyectan nuevas obras, entre ellas una represa y la modernización de la red de distribución. El huracán Nolo amenaza a Hawái. El huracán Nolo se intensificó el fin de semana pasado hasta alcanzar la categoría 2, mientras avanzaba hacia Hawái. El sistema presentaba vientos máximos sostenidos de 169 km por hora, y los meteorólogos estimaban que podía fortalecerse hasta convertirse en un huracán mayor durante el fin de semana. La principal preocupación se concentraba en la Isla Grande, donde se mantenía una vigilancia de huracán ante la posibilidad de lluvias de hasta 90 centímetros. Las precipitaciones podían provocar inundaciones potencialmente catastróficas y deslizamientos de tierra, especialmente en zonas de terreno escarpado.
1: Noticias deportivas.
0: Lars Flamin gana el oro y establece récord sudamericano en lanzamiento de jabalina. El atleta paraguayo Lars Anthony Flamin conquistó la medalla de oro en lanzamiento de jabalina en los Juegos Suramericanos Santa Fe 2026, con un lanzamiento de 84 metros con 36 centímetros. La marca estableció un nuevo récord suramericano, superando la anterior plusmarca de 80 metros con 11 centímetros, registrada por el colombiano Arley Ibargüen en 2018. Flamin terminó por delante del brasileño Pedro Núñez con 82 metros y 40 centímetros y del colombiano Billy Julio con 80 metros y 78 centímetros. Fred Fleming destaca la necesidad de mayor apoyo a los atletas del Chaco. Fred Fleming, padre del atleta Anthony Fleming, habló de las dificultades que enfrentan los deportistas del Chaco para desarrollar sus carreras. Explicó que la falta de competencias frecuentes, profesores y voluntarios obliga a muchos atletas a viajar hasta la capital, generando un importante esfuerzo económico y familiar. Fleming hizo un llamado a los padres, jóvenes y personas vinculadas al deporte para colaborar como voluntarios y fortalecer las oportunidades de competencia y formación en la región. También alentó a su hijo a seguir superándose y mejorar sus propias marcas. La albirrojita sub-20 regresa al país con la medalla de oro. La selección paraguaya sub-20 fue recibida por una multitud en el aeropuerto Silvio Pettirossi tras conquistar el oro en los Juegos Suramericanos Santa Fe 2026. El equipo dirigido por Antolín Alcaraz terminó invicto, venciendo 2-1 a Argentina, 2-0 a Venezuela e igualando 1-1 con Uruguay con un equipo suplente. En semifinales derrotó 1-0 a Chile con un gol en tiempo de descuento y en la final empató 0-0 nuevamente con Argentina antes de ponerse 5-4 por penales. Con este resultado, Paraguay revalidó el título obtenido en 2022 con el capitán Mauro Coronel.

noreste. La mínima será de 21 grados y la máxima alcanzará los 40 grados. Para mañana miércoles 30 de septiembre se espera un descenso en la temperatura, con un cielo mayormente nublado, con algunas lluvias ocasionales y tormentas durante parte de la jornada. La mínima será de 18 grados y la máxima alcanzará los 24 grados. Muchas gracias por acompañarnos en esta edición de Flash de Noticias. Mi nombre es Brian Bob y les deseo a todos un excelente resto de jornada.

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0: Es la hora 8:30. La temperatura 31 grados 5 décimas.
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0: Muy buenos días a todos que nos están acompañando nuevamente en esta nueva edición de Tereré Rupá aquí por Radio Noilam, hoy martes 29 de septiembre. Muchas gracias por acompañarnos en esta calurosa mañana, donde volvemos, ¿no?, de un fin de semana largo. Espero que la gente haya aprovechado este tiempito para descansar, para reponer fuerzas y poder empezar la semana, se podría decir, hoy martes, ya con toda la energía y el mejor ánimo. Y hablando de energía, quiero saludar a mi compañera, a Valeria Bergen. Muy buenos días, Vale, ¿qué tal estás? ¿Cómo te trató este fin de largo?
2: Buenos días, un saludo cordial primero a todos los oyentes y también a vos, Brian. Sí, bueno, creo que como todos sufrimos un poquito del calor, pero sí, fue un fin de semana largo que dio el tiempo para relajar para algunos, tal vez para otros trabajar. Creo que lo que escuché también que hubo un poquitito de interrupciones de corriente, puede ser, y todo. O sea, eso también le desafió mucho a la gente que trabaja en esa área y estuvo entonces full detrás de eso para que nosotros en casa podamos estar con aire acondicionado, etcétera. Así que para algunos tal vez más relajante que para otros, pero un fin de semana largo que se creo que muchos aprovecharon también para salir un poquito y disfrutar de lo que es el país.
0: Claramente, y justamente más adelante vamos a estar hablando sobre actividades que se estuvieron realizando este fin de semana, aprovechando el feriado justamente. Pero, Vale, ¿qué te parece si empezamos para ver qué nos depara el pronóstico para el día de hoy y también para los próximos días, para poder tener ahí un poco en cuenta, ya que el clima, aunque va caluroso, tiene pinta de que quiere descomponerse un poquito, ¿no?
2: Hay esperanza, sí. Vamos a mirar un poquito lo que es el pronóstico. Hoy supuestamente vamos a tener un cambio de temperatura. En la mañana vamos a sufrir un poquito el calor. No va a subir tanto como en los días anteriores. Vamos a llegar hasta 37 grados al mediodía a las 12. Y desde las 13 horas hay un poquito de cambio de viento en la tarde y vamos a tener lluvia si el pronóstico acierta lo que va a ser la tarde. Y de ahí refresca un poco. También para mañana, miércoles, marca lluvia como unos 32 milímetros durante el día, que ya va a ser durante la después de la medianoche vamos a tener un poquito de lluvia y también lo que es la mañana hasta el mediodía más o menos. Con un 96% de humedad al mediodía, a la tarde. Así que creo que todos estamos esperando ansiosamente esta lluvia, porque lo que dijo la vez pasada una persona muy sabia y experimentada, que tiene que haber viento norte, tiene que haber antes de la lluvia calor y todo eso. Así que creo que pasamos por un poco de sufrimiento ahora y esperemos que llegue la lluvia tan anhelada. Bueno, eso es el miércoles. Después jueves y viernes vamos a tener calor, pero no tan extremo. Va a ir hasta 33 grados el viernes. Incluso va a comenzar más fresquito con 18 grados. Desde el sábado marca lluvia en la semana, que vamos a ver si se va a cumplir. O sea, desde el sábado, domingo, lunes, martes, miércoles, jueves marca lluvia en la próxima semana. Así que quien quiera darle el último toque a la lluvia, que lave su auto y ahí vamos a tener lluvia. Ojalá laven todos sus autos, así que ahí tenemos asegurado entonces algo de lluvia. Pero sí, como vemos en el pronóstico, probablemente van a llegar las primeras lluvias muy esperadas. Y eso es el pronóstico.
0: Genial, entonces a cruzar los dedos y ver si al fin se pone a llover Y se ponga también a llover fuerte, ¿no? Como con ganas, ya que el aguacero, la llovizna no nos viene tampoco tan bien como podría venir una lluvia fuerte que
2: Sí.
0: ya se está sintiendo ya la ausencia del mismo.
2: Totalmente.
0: Genial, vale.
2: Sí.
0: Bueno, hoy 29 de septiembre también es una fecha importante donde tenemos algunas cosas para recordar. También, por supuesto, vamos a estar mencionando fechas pasadas, fechas muy importantes que estuvieron celebrándose aquí, no solamente aquí en la comunidad de Noilan, sino también a nivel país. ¿Qué nos puedes comentar con el tema de las fechas?
2: Sí, bueno, David, porque tuvimos libre el lunes, es lo que hubiera sido el feriado de hoy, el 29 de septiembre, que es el día de la victoria de Boquerón. Cada 29 de septiembre se conmemora en Paraguay el día de la victoria de Boquerón, en recuerdo de la victoria paraguaya en la batalla de Boquerón, uno de los principales enfrentamientos de la Guerra del Chaco. La batalla tuvo lugar en 1932 entre fuerzas paraguayas y bolivianas por el control del Fortín Boquerón. Tras varios días de combate y un intenso asedio, las tropas paraguayas lograron recuperar la posición el 29 de septiembre en una victoria que tuvo un fuerte impacto en la moral del país. La fecha honra la memoria de los soldados que participaron en aquel enfrentamiento y forma parte de la memoria histórica del Paraguay. Cada año se realizan actos oficiales, homenajes y actividades educativas para recordar este episodio de la Guerra del Chaco. También, si alguien tiene tiempo en los siguientes días, también ayer se hizo el desfile de los estudiantes y todo se hizo en el Fortín Boquerón, donde hay un museo, se puede ver las trinchas, aún hay un cementerio donde la gente, sí, puede recorrer un poquito y conocer un poco de la historia alrededor de esta batalla de Boquerón. Entonces, si alguien quiere profundizar un poquito más este tema, no estoy muy segura cómo es, si hay que reservar un turno, vamos a decir, o si puedes irte, pero el Fortín Boquerón es un lugar acá cerca donde hay recuerdos de la Guerra del Chaco.
0: Claro, y también un lugar muy muy lindo, ¿no? Para poder justamente, como mencionas, rememorar todo ese sacrificio, todo por lo que nuestros compatriotas tuvieron que dar para poder mantener nuestro territorio, poder defender lo que hoy nosotros podemos llamar nuestro hogar. Así que realmente muy lindo y también muy necesario el poder dar este recordatorio y este homenaje a los caídos durante esta fecha. Así que muy lindo y también muy recomendado también el Fortín Boquerón, un lugar con mucho significado, con mucha historia, que sin duda al menos una vez hay que pasar a visitar, porque es una
2: Totalmente.
0: parte muy muy importante y prácticamente de las bases de lo que hoy en día es el Paraguay.
2: Sí.
0: ¿También podemos mencionar alguna otra fecha?
2: Sí. Quiero mencionar brevemente, no tengo preparado acá, así que voy a hablar desde la memoria. Hoy me pareció interesante y válido, importante también para mencionar que se celebra el Día de la Conservación y el Desperdicio de los Alimentos, que bueno, muchas veces tal vez, creo que depende cómo cada uno crece también, que la comida no se tira y así. Tenemos creo que muy diferentes costumbres en cada casa. Pero en el día de hoy, el 29 de septiembre, se conmemora eso de conservar la comida, de tener un trato responsable con lo que son los alimentos, no solo porque, bueno, los alimentos están para comerlos, sino para desperdiciarlos, pero también teniendo un manejo consciente de que todo lo que llega a nuestra mesa también tuvo un proceso largo normalmente, lo que es toda la producción de alimentos en el mundo cuesta mucha agua, mucha energía, muchos pesticidas, etcétera. O sea, hay mucho trabajo detrás de esto hasta que tenga arroz en casa, por ejemplo. Entonces, que usando estos alimentos estemos conscientes de los recursos que se usó para eso. Y que no, Sí, como dice ya el título, que no desperdiciemos la comida. También lo que siempre se dice que, bueno, no, termina tu plato porque en otro lado no tienen para comer, que es otra historia otra vez al lado de eso. Pero sí, en general de calcular bien qué voy a comprar, qué voy a usar, cómo voy a guardarlo para usar, tener un uso y un manejo responsable de los alimentos.
0: Totalmente, un día entonces para valorar también los alimentos, su conservación y evitar así también el desperdicio, incluso si nos sobra en casa y son alimentos que se pueden consumir, que están en buen estado, ¿por qué no? Podemos también ayudar al prójimo, al que necesite. Entonces realmente
2: Sí.
0: siempre intentar buscar una manera de sacarle provecho y no desperdiciarlo como tal. Así que también me parece un lindo recordatorio, Valeria, para hablar justamente. Ahora también quiero mencionar en que el día de ayer, 28 de septiembre, hace exactamente 25 años, se inauguraba en Mariano Roque Alonso la planta de procesamiento de carne de la cooperativa Noilam, dando inicio así a una nueva etapa para la producción chaqueña. Nos referimos claramente al frigorífico Noilam, que conmemoró el día de ayer 25 años desde su inicio en la historia industrial.

0: 1921 se convertía con los años en un importante emprendimiento de la cooperativa Noilan en la cadena cárnica. Así que desde Radio Noilan felicitamos al frigorífico Noilan por estos 25 años de trayectoria y crecimiento y les deseamos muchos años más de éxitos. Entonces, recordar también y conmemorar esta fiesta compartida que tenemos con nuestros hermanos del frigorífico Noilan. Bueno, vale, yo creo que con el tema de la fecha ya estamos.
1: Sí,
0: Estamos, genial.
1: estamos.
0: Entonces, pasamos a la siguiente.

en la jornada de hoy, martes 29 de septiembre del 2026. Vamos a estar leyendo lo que nos traen los medios de comunicación y vamos a empezar entonces, si te parece, con ABC Color. Empezamos con ABC Color, que dice: caos y anomalías abarcan incluso gestión de Luis Ramírez. Contraloría reporta graves fallas en sistemas de titulaciones del MEC. El registro de títulos auditores hallaron más de 7.300 discrepancias relacionadas con CI paraguaya, coincidentes con extranjeros y hasta cédulas de fallecidos. Incluso se usaron por unos años claves activas que pertenecían a exfuncionarios y diplomas de medicinas sin prácticas acreditadas. Hallazgos producen un terremoto interno. Auditores mencionan que el MEC avaló y registró títulos.

reformas del ministerio a cargo de Ramírez. Es el título principal de ABC Color, hablando sobre las graves fallas del sistema de titulación del MEC. También pasamos a la imagen de portada de ABC Color, esta vez nos vamos a la parte deportiva. Olimpia toma la punta del campeonato. Olimpia se impuso anoche 1-0 a Libertad en el clásico blanco y negro en La Huerta y es el nuevo puntero del torneo Clausura 2026.

tras aquella derrota sufrida en la primera ronda del certamen, cuando el Gumari lo ganó 1-0, pero que ahora perdió el liderazgo después de varias jornadas. Es lo que nos deja la portada, la imagen de portada del diario ABC Color, con la victoria de Olimpia frente a Libertad. Victoria que se vuelve la primera en 5 años, si mal no estoy, que Olimpia vuelve a ganar en la Huerta, así que una victoria más que importante para el decano. Pasamos a otras noticias. Otra clave grave, otra está grave. Conmueve en Eusebio Ayala asesinato de joven hallada en cementerio. Este gobierno ya destinó 245 millones de dólares en pagos de seguros de médico privado. Único Chacoré, a sus 110 años, recuerda la gran victoria en Boquerón. El único Chacoré vivo a día de hoy cumple justamente sus 110 años. Mismo sentido en votos de Abogado Mau y Bogarín. Rivas y El Significativo actuaban a dúo en el GEM. Pasamos también al piden aclarar presencia de Primo de Peña en Atome. Manifiesta inquietud del sindicato de la ANDE. Esas son todas las noticias que nos deja ABC Color en la edición de hoy. Pasamos ahora a la siguiente etapa, que sería en este caso de La Nación. Gobierno entregó más de 300 casas ayer en Caaguazú. La vivienda se consolida como bandera de gestión. El vicepresidente Pedro Aliana y el titular del Ministerio de Obras Públicas, del Ministerio del MUP, perdón, Juan Carlos Baruja, entregaron 317 viviendas en Coronel Oviedo, Santa Rosa del Putú y Caaguazú, consolidando la vivencia social como política clave. La administración de Santiago Peña ya entregó más de 33.620 viviendas en todo el país. Según reportes del MUP, en agosto del 2026, en tanto las viviendas gestionadas superan las 46.000, reflejando el alcance de la política habitacional. Conmoción, violento crimen sacude a ciudad de Eusebio Ayala. Dos mujeres fueron raptadas en vía pública y posteriormente abandonadas en un cementerio local. Una fue hallada muerta y la otra derivada grave al hospital. Hoy se realizará la autopsia para intentar avanzar con el esclarecimiento de este violento crimen. Dinamismo, Paraguay gana atractivo para la inversión argentina. Y el TSJE dice, Concepción recibe las primeras máquinas de votación. Y la imagen de portada del diario La Nación del día de hoy nos habla de a días de las elecciones municipales del 4 de octubre. Masiva caravana de la victoria de Camilo por la Costanera. El candidato colorado a intendente de Asunción, Camilo Pérez, realizó ayer una gran caravana que partió de la Costanera Norte en el marco de su cierre de campaña de cara a las elecciones municipales del próximo domingo 4 de octubre. El intendentable aseguró que su proyecto representa la opción de cambio para la ciudad que la ciudad necesita. Y esas son las noticias del diario La Nación de la edición de hoy. Pasamos ahora a Ñanduti, que nos dice, Honor Colorado posterga la definición para noviembre. ANR, Aliana gana tiempo para confirmar su dupla. Tras 5 horas de reunión, Pedro Aliana dijo haber superado las diferencias que habían surgido con Horacio Cartes. La chapa del movimiento Honor Colorado se definirá en noviembre. Mientras tanto, el vicepresidente de la República y el ministro Juan Carlos Baruja ayer se mostraron juntos en Caaguazú y dejaron la discusión sobre la chapa para después de las municipales. También nos marcan otras noticias en el diario de Ñandutí de la edición de hoy martes 29 de septiembre. Alerta de pacientes, INCAN, fuerte apoyo a Noguera. Organizaciones rechazan un eventual cambio de directora y reclaman priorizar medicamentos, equipos y tratamientos. Es lo que nos comparte el diario Ñandutí en la edición de hoy. Atentado en San Pedro, otro ataque a dirigente político. 4 hombres atacaron a tiros a Lorenzo López, dirigente de Yo Creo. Sobrevivió al ataque y se investiga el posible móvil político. Llegará en octubre. FAP suma aviones para urgencias. El Cessna Sky Courier llega en octubre.

0: octubre con un costo de 11 millones de dólares y operará como ambulancia, carguero y transporte. Alarma en Hernandarias, sin fondos y sin bomberos. Suspendieron el servicio tras 9 meses sin aportes municipales. Afirman que ya no tienen recursos para operar. Brutal ataque contra 2 mujeres. Macabro crimen sacude Eusebio Ayala con saña. 2 mujeres fueron interceptadas, atacadas y abandonadas en el cementerio. Rebeca Martínez murió y Carolina Aguilar lucha por su vida. La fiscalía investiga el hecho y habla de ensañamiento. Esas son todas las noticias que nos trae la edición de hoy de Ñanduti y pasamos para cerrar el bloque Tapas de Diarios con Última Hora. Responsabilidad política no puede terminar con la condena, señala jurista. Rivas fue la piola más fina y fallo no cierra caso, advierten. Condena a Hernán Rivas por un título falso de abogado no puede terminar el escándalo político y jurídico, indicó Manuel Riera a 1080 AM. Consecuencias. Tras confirmación de que el ex senador integró ilegalmente el jurado, experto en derecho apunta a un conjunto de nulidades. Pasamos a más noticias que nos comentan. Comuna de Asunción. Conozca qué plantean los candidatos a intendente sobre basura. Estuvo con Baruja. Aliana ahora anuncia chapa para noviembre y no descarta encuesta. Desaceleración en obras. Ande duda por la tarifa de energía de Itaipú frente a inversiones. Y alerta sobre la explosión sin control de la IA. Y para terminar, la imagen de portada de Última Hora de la edición de hoy, Olimpia toma la cima. Clausura, el decano derrotó 1-0 a Libertad y es el nuevo líder del torneo con 25 puntos. Campuzano del Guma fue expulsado a los 25 por una falta evidente. Alfonso, que aparece en la imagen de portada, festeja su gol convertido al minuto 32. Estas son las noticias de las tapas de diario de la edición de hoy martes 29 de septiembre. Con muchas noticias variadas, no solamente del deporte, sino también de la parte política. Este domingo 4 de octubre son las votaciones ya buscando, ¿no?, el camino para las municipales, así que vamos a estar también bastante atentos a los que esté saliendo en eso y poder también compartir la información apenas esté confirmando ya para la próxima semana. Bueno, Valeria, ¿alguna cosa más para mencionar? Justamente estuvimos hablando de que, así para hablarlo antes de pasar a la pausa, que se estuvieron realizando diferentes actividades justamente para conmemorar el fin de semana largo. Y justamente creo que vos estuviste asistiendo a uno de los más relevantes, se puede decir, en cuanto al tema del espectáculo, de la música y demás. ¿Será que nos puedes comentar cuál fue esta actividad a la que estuvieron asistiendo?
1: Bueno, sí, nosotros estuvimos en el Reciclarte, supongo que te refieres a eso. Y lo que nos gustó mucho fue la energía.

recibieron fueron bandas paraguayas, voy a decirlo así. O sea, vino Fito Páez, por ejemplo, que es el papá del rock, vamos a decir, argentino, uno de los grandes, aparte de Charly García, por ejemplo. Y su show fue increíble. O sea, la calidad, todo súper bien. Pero después de ellos, por ejemplo, iba a tocar Cachiporos y fue increíble la participación de la gente. Gritaron sus canciones. Recibieron. Sí, se les recibió como a la selección paraguaya, vamos a decir. Fue muy interesante. Estuvimos hace 2 años más o menos y fue un poquitito diferente la onda. No sé si tal vez realmente renació el amor hacia lo paraguayo, voy a llamarlo, con también lo que pasó en el Mundial, con la selección paraguaya y todo, donde también Cachiporos, por ejemplo, tocó en ciertos momentos importantes, pero fue muy interesante. Y también lo que destacaría bueno, del domingo, estuvimos un día nomás, que fue el show de Néstor Ló y los Caminantes, ¿correcto? Que incluyeron a bailarines.

0: la música paraguaya, la tradición paraguaya, fue muy, muy lindo, realmente.
1: Qué suerte y qué lindo también justamente que se siga valorando y que esta clase de espectáculos que son no solamente muy enfocados a lo internacional, sino que también se valora mucho, ¿no? A los artistas locales.
0: Sí.
1: Entonces, realmente es muy lindo ver que justamente estos grupos nacionales que tienen un estilo muy, muy, muy nuestro, se puede decir. Porque está claramente muchos grupos que están muy influenciados, ¿no?
0: Sí.
1: Por justamente el rock argentino, el uruguayo. Entonces, podemos ver, ¿no?, esa clara referencia. Pero luego están estos otros grupos que realmente los escuchás y los identificas muy fácil, porque tienen ese chispa muy especial, ¿no?
0: Sí.
1: Entonces, nos alegra mucho que por ese lado se siga acompañando y que la gente también esté agradecida y demuestre este apoyo.
0: Sí. Ah, estuvo Juan Canseco
1: Ah, un clásico, ¿no?
0: y la gente se fue todito.

0: O sea, dejarle ser a ellos y ser nosotras también. Y eso también se observó, o sea, se disfrutó mucho de lo que es su música, en lo que ellos se manejan perfectamente, y se disfrutó mucho lo que es la tradición paraguaya, la música paraguaya, el baile, la danza. Y fue muy tranquilo también, o sea, la gente bastante relajada, bastante educada, vamos a decir, en general. Fue un lindo festival de la música.
1: Realmente sí, me alegra entonces que estuvieron pasando por ahí, aprovechando, divirtiéndose y compartiendo, ¿no? Este lindo espectáculo con una gran variedad de artistas
0: Sí.
1: también.
0: Y obviamente la vista hacia el lago Ipacaraí, y única, y la puesta del sol, hermosa, hacía un calurazo, después refrescó un poquito. Sí, es muy único el lugar y también lo que presentaron.
1: Qué lindo realmente. Y justamente mencionando lo de la puesta del sol, después de la pausa que vamos a estar haciendo ahora, te voy a estar
0: Ah.
1: comentando una noticia bastante curiosa que yo la leí y realmente me quedaste impactado, te puedo decir. Pero bueno, vamos a pasar a la pausa, si te
0: Hacemos.
1: parece, vale, y ya volvemos en breve con mucha más información, más noticias y por supuesto también la parte del deporte que tenemos mucho que comentar. Así que enseguida volvemos con más aquí en Tererupa por Radio Noilam.

Bueno, estamos de vuelta. Antes de que le dé la palabra a Brian, voy a decir yo algo. Quería leer algunos recordatorios para el tiempo que estamos viviendo, que hace mucho calor, hay mucho viento, hay mucha sequía. Entonces, un pequeño llamado de atención para evitar.

evitar provocar un incendio, como por ejemplo que no se arroje colillas de cigarrillos o fósforos al suelo, que parece algo simple y eso es lo bueno también, que es simple, se puede hacer fácil para evitar incendios. Y además que no se arroje al suelo trozos de vidrio, botellas o desperdicios de material combustible que pueden provocar incendios. Porque cada año pasa lo mismo, tenemos incendios, nos desesperamos, tenemos que mover todas las fuerzas posibles para apagar el incendio, que en algunos o varios casos se podría haber evitado. Entonces, sí, el fuego también cuando llega a una cierta temperatura es tan difícil de parar que no es nomás ponerle un balde de agua y bueno, chao, sino es mucha movilización, es mucha destrucción, los animales que van muriendo, el suelo que se va quemando, las plantas, y si se puede evitar, que hagamos todo lo posible de evitarlo, porque así nos ayudamos todos. Además, lo que con mucho encanto quisiera mencionar nomás una pequeña invitación, que es son los 10 años de equinoterapia La Visión, que invita a conocer la historia transmitida por los alumnos y los caballos. Y es para toda la familia el sábado 14 de noviembre, que será más en adelante, pero para indicar ya hacia eso, que es el aniversario, voy a llamarlo, de equinoterapia, donde creo que en un programa, Brian, vos también ya hablaste con el señor Heinz Franz sobre la historia, la visión de esta hermosa organización, voy a llamarlo. Así que quien quiera irse para mirar, apoyar, valorar el trabajo que se hace, en noviembre se va a celebrar los 10 años. Y otro pequeño recordatorio que parece simple también, que es no olvidar de tomar agua, aunque no sintamos sed. A veces el cuerpo necesita agua. Entonces, la falta, lo que puede provocar eso, por ejemplo, que no, si no tomamos agua, es que la falta de líquido reduce la concentración, y bueno, reduce también que el cuerpo pueda funcionar, en su mejor forma, vamos a decir. Y a veces

0: Sí, eso, prácticamente. Ahí te dejo
1: Muy
0: hablar a vos.
1: de lujo, entonces, ahí para también dar estos consejos muy importantes, ya que justamente, y quedándome con lo último, ¿no? Lo del tomar agua es algo muy, muy importante, porque muchas veces el cuerpo no te avisa, ¿no? Directamente que necesitas tomar agua. Entonces siempre hay que tratar de llegar a esos 2 litros diarios, por muy difícil que
0: Sí.
1: sea, intentar llegar y yo también, como siempre digo, el primero en intentar seguir esta regla, porque es

0: Bueno, antes de pasar a otras noticias, también quisiera mandar un saludo a gente que nos está escribiendo, primeramente y nuevamente a nuestra oyente frecuente, a Naya Sabatsky de
1: Desde el
0: Loma
1: programa
0: Plata,
1: número uno.
0: desde el programa 1 hasta este, siempre escuchándonos, que nos
1: Qué
0: comenta:
1: lindo.
0: estoy tomando café, no sé si sirve.
1: Ah,
0: No sé, no sabría decirte si el café, pero mientras tomes tu cafecito y después le metas ahí el
1: sí.
0: agua.
1: Encima voy a tirar una polémica que algunos dicen que el tereré no es hidratación, así que.

0: también se realiza la vigilancia, toma de muestras, investigación y control de focos. Así que también ahí el recordar que tenemos que tener mucho cuidado con esta enfermedad, ¿no? Que es el tema del el virus de la rabia, que es una situación muy, muy complicada. Y de hecho, yo hace poco nomás recuerdo haber leído una noticia que no sé yo si lo llegué a comentar. Creo que no lo comenté aquí en Tererupa, pero creo que se lo comenté a Cristian en el programa de Sintonía Positiva, que es de un caso de Estados Unidos, de una familia, ¿no? Que fue a acampar. Que fueron a acampar y en medio de la noche ellos se despiertan por un ruido. Prenden la luz y ven que hay un murciélago en la boca de la hija. Y la gente le toma fotos, se ríe, es como un chiste, ¿no? O sea, no le dan como la importancia que debería. Y justamente, ¿qué hay que mencionar? Los murciélagos son uno de los principales portadores del virus de la rabia. Lo tomaron como un chiste, lo dejaron así pasar. Luego la niña enfermó, la llevaron al doctor, le dijeron que era como una intoxicación, una cosa así, la volvieron a mandar a su casa. Luego la niña, mucho peor, la volvieron a llevar al hospital, le volvieron a dar un mal diagnóstico. Luego, incluso en ese momento ya habían mencionado el incidente del murciélago y aún así la volvieron a mandar a su casa, no teniendo en cuenta que podía ser eso. ¿Qué pasa? Ya después la niña en un estado ya mucho peor, y justamente recordar también que una de las cosas más feas del virus de la rabia es que cuando empiezan los síntomas ya no hay caso. Cuando aparece el primer síntoma ya no hay solución. Y ya ahí con la pobre niña no pudo aguantar mucho tiempo más, ya en terapia intensiva se hizo todo lo que se pudo, pero no se pudo. Entonces, ahí también tratar de hacer la lucha, ¿no? A la ignorancia y poder informarse, más todavía cuando se tiene hijos, y saber qué animales pueden portar esta clase de enfermedades que no son para nada un juego, porque esta niña, al momento que pasó el hecho, se hubiese ido a atender y nos pasó esto con este animal y nos da miedo que tenga esta enfermedad, ya se hubiese curado, no le hubiese pasado nada. Es de las más peligrosas y al mismo tiempo de las más prevenibles, se puede decir. Entonces, tener en cuenta esto y aprovechar también que el día de ayer fue el Día Mundial de la Rabia para tratar de concientizar y que la gente tenga un poco más de cuidado. Y si tiene mascotas, vacunar a sus mascotas y tener siempre ahí en orden, porque al final todos queremos, ¿no? A los miembros de la familia, que son también los animales para muchos, ya sea en este caso los perros especialmente. Así que el recordatorio también de importante, de estar protegido uno mismo y también proteger a las mascotas.
1: Sí, quiero mencionar una cosa más que pasó unos días atrás. Primero a esto que no es para hacer miedo,
0: No, no, no.
1: sino para estar conscientes y estar informados y también, sí, concientizar que, bueno, tal y tal cosa, tal y tal enfermedad existen, como también la rabia, el hantavirus, etcétera, que son enfermedades que en ciertas zonas tal vez no son tan latentes, creo que sería la palabra, y en otros sí, y estar conscientes de eso y prevenirlo, que siempre es lo primero, si se puede prevenir, hacer eso, si no, bueno, hacer un chequeo o lo que sea, para simplemente evitar más complicaciones. No, ahora, no salgas luego porque tal y tal cosa va a pasar, sino estar informados y en base a eso. En base a eso, tomar las
0: Medidas.
1: medidas correspondientes. Quiero leer una noticia más, que fue un comunicado del Servicio de Atención a Personas Mayores de Neuland, que el 26 de septiembre la maestra Elizabeth Tuck, con una larga trayectoria, cumple 103 años. Como pionera, ha dejado una huella importante en el sistema educativo de Neuland, sobre todo porque fue una de las pocas maestras capacitadas en la colonia recién fundada. En julio de 1948 comenzó a dar clases en una habitación de una viuda en el pueblo de Heimstetten. Sus 33 alumnos se distribuían en 6 clases, a las que impartía clases por la mañana y por la tarde. Para prepararse por la noche utilizaba una lámpara de aceite que consistía en un platillo con aceite y una mecha de franela. Apenas había material didáctico, pero por fin era posible educar a los niños según los valores cristianos y de la manera en que la comunidad lo necesitaba. Eso fue liberador. Y, obviamente, unas felicitaciones públicas.

0: a la señora Dirk por este cumpleaños tan especial y le deseamos el apoyo de Dios en su avanzada edad. Eso fue firmado por Heinrich Dirk, el director del Servicio de Atención a Personas Mayores de Neuland. Sí, celebrando el cumpleaños número 103 de la maestra Elizabeth Dirk. Eso quería mencionar también.
1: Sí, también. Justamente habíamos visto, ¿no?, la publicación este pasado lunes o domingo, no estoy muy seguro, creo que fue el lunes que se estuvo compartiendo, y realmente el recordatorio también mandarle nuestro más cálido saludo. Ya también una de las mayores en cuanto a las personas que llegaron al inicio,
0: Sí.
1: prácticamente desde las bases de lo que hoy es la ciudad de Neuland, ella estuvo formando parte del comienzo, así que realmente muy lindo recordar esto también. Justamente hablando de saludos en Naya Sabatsky, nos comparten, ¿no?, una imagen del atardecer, un lindo atardecer. Buenos días a Valeria y Brian, capaz no sea hoy, pero este fin de semana saqué una linda foto del atardecer. Está muy, muy linda la foto, entonces mencionar también y acompañar y mencionarle a la gente que nos comparta también imágenes, que nos compartan, ¿no?, esa imagen del Chaco, de donde estén, para que estemos también ahí en contacto. Justamente, y así antes de pasar a la parte deportiva, al menos esto me gustaría a mí mencionar mucho, que una noticia curiosa realmente, que lo vi y me hizo mucha gracia, que ocurrió en Puerto Vallarta, en México, que dicen, turistas y habitantes cuestionan un barco con publicidad durante los atardeceres en Puerto Vallarta. Una embarcación equipada con una gran pantalla LED que proyecta anuncios luminosos comenzó a navegar frente al malecón de Puerto Vallarta en el estado mexicano de Jalisco. La publicidad se exhibe especialmente durante los atardeceres, lo que generó

0: Los cuestionamientos también se relacionan con las restricciones existentes para proteger la imagen urbana de Puerto Vallarta, donde se limita la presencia de anuncios espectaculares. Los ciudadanos preguntan quién autorizó esta actividad. Tras la polémica, el presidente municipal, Luis Ernesto Munguía, solicitó que las autoridades federales investiguen los permisos de las embarcaciones que navegan la zona y determinan si el uso cuenta con la autorización correspondiente. Entonces, mencionar esto, ¿no? Porque imagínate que vos vas a México, te pagas tus vacaciones, quieres pasar lindo, capaz es tu última tarde, ¿no? En México y querés pasar. Y está el mar, está el atardecer y un barco enorme con una pantalla LED más grande todavía diciendo Fulanito Expedition y un código QR que te tapa todo.
1: Mis ahorros.
0: No, pero ¿hasta dónde se llega? ¿Cómo se trata,
1: Sí.
0: no, de no sé si decirle privatizar, pero sí al menos esta manera de lucrar con algo tan general como un atardecer? Entonces,
1: Sí.
0: es como intentar apropiarse de eso, de la puesta del sol, para hacer su publicidad, y realmente es algo que llamó mucho la atención. De hecho, hay imágenes que circulan ahí de cómo se veía. No le podía saber, no había manera que desde el puerto se saque una foto sin ver el terrible código QR en medio de todo. Si ya mucho ya nos molesta la publicidad en Instagram, en internet en general, no me quiero imaginar los que
1: No,
0: están ahí y que encima se
1: claro.
0: tienen que comer ese nivel de publicidad. Realmente un tema muy, muy, muy llamativo, negativo, por supuesto, y que definitivamente se tiene que empezar a controlar,
1: Sí,
0: creo yo.
1: nos reímos, pero tan lejos de eso no estamos tampoco. O sea, cada
0: No.
1: vez hay más señales publicitarios, más letreros. Y bueno, hay leyes y todo. Por ejemplo, leí la semana pasada que en Ciudad del Este, por ejemplo, se ordenó sacar, quitar
0: Sí.
1: publicidades, por ejemplo. Pero sí, creo que en el futuro va a haber más restricciones, más reglamentos sobre eso, para que no pasen estas cosas, porque bueno, acá la creatividad tampoco tiene fin, así que en cualquier momento nos sale una publicidad cuando queremos sacar el atardecer.
0: Exactamente. Y una cosa también que ocurre mucho, ¿no? En toda Latinoamérica especialmente, pero mucho en Paraguay, es justamente aprovechando, ¿no?, que dentro de poco son las internas de votaciones de los partidos políticos, que te llenan de publicidad, de carteles, de flyers, de pancartas, de todo, y que después terminan las votaciones, capaz el candidato ya perdió, pero no van a ponerse a recoger toda esa publicidad que se queda durante meses. Por eso incluso vos vas en ciertos lugares de Asunción y te podés encontrar con murales, con pancartas tiradas, ¿no?, de Fulanito 2015,
1: Sí,
0: por dar un ejemplo, ¿no?, de
1: sí.
0: que son que nunca se ha retirado. Entonces eso también cuenta como contaminación, justamente, y al final yo creo que las leyes tienen que ayudar a que evitar o mínimo controlar
1: Claro.
0: el uso de estas publicidades tan invasivas, obviamente. Bueno, vale, ¿te parece para pasar a la parte de deportes antes de ir
1: Sí,
0: cerrando? ¿O tenés
1: tenemos 9 minutos para hablar del deporte.
0: Tenemos 9 minutos para hablar brevemente. Y me gustaría comenzar hablando rápidamente de ODESUR 2026,
1: Sí.
0: que justamente ya en los programas de noticias de cada día, también en charla técnica, le dimos mucho énfasis a todo lo que el Team Paraguay estuvo consiguiendo durante la ODESUR. Y ahora, justamente para cerrar, me parece muy buena esta oportunidad, donde los Juegos Suramericanos, el Team Paraguay cerró con 37 medallas, superando la meta trazada antes de la competencia y estableciendo con 9 oros la mayor cosecha de su historia en la ODESUR. También justamente mencionar que este conjunto paraguayo que fue a Santa Fe fue un conjunto mucho más limitado de lo que teníamos antes, ya que incluyó muchas modalidades donde
1: Sí.
0: Paraguay era medallista, no se tuvo en esta ocasión. Entonces, por ese lado también mencionar eso. Más allá de las preseas, vale la pena también resaltar el crecimiento de los deportes olímpicos de nuestro país, llegando a varias finales que antes parecían muy lejanas. Y haciendo un breve repaso, Paraguay alcanzó 9 títulos en 7 disciplinas. Erika Alarcón nuevamente abrió la cuenta con el patinaje artístico. Julio César Mirena ganó los 10.000 metros eliminación del patinaje de velocidad. Lars Flamin, orgullo aquí del Chaco, se impuso nuevamente.

0: nuevamente en jabalina, Sofía García conquistó el golf individual y también integró junto con Milagro Chávez, Gustavo Silvero y Marcelo Ruiz el equipo mixto campeón de golf. Así que eso también resaltar, ¿no? Que el equipo paraguayo de golf estuvo representando con un muy muy gran nivel, y justamente Sofía García, que desde la ronda 1 ya estuvo liderando, como la que estuvimos comentando en su momento.
1: Sí, lo que quiero mencionar también, bueno, perdón, me adelanté,
0: no, no, no.
1: Pero lo que pasó con el en el fútbol,
0: también,
1: que
0: claro.
1: Paraguay le ganó a Argentina en casa.
0: Totalmente.
1: Y otro hecho, otra victoria que me parece épica es la del pádel,
0: Sí.
1: que Paraguay le ganó a Argentina. Argentina siendo el papá del pádel, prácticamente, aparte
0: Claro.
1: de España. Me pareció hermoso. Me alegré muchísimo. Martín, ¿cómo se llama? Martín
0: Martín
1: Ahoud
0: Abud.
1: es un jugador que está reventando realmente. Y, bueno, obviamente su compañero también.
0: Facundo de Nique.
1: Sí. Que fue una victoria muy, muy épica, como dije, porque Argentina en el pádel mundial, prácticamente todos los grandes son argentinos o españoles,
0: Claro.
1: y Paraguay logró llevar el oro
0: El oro.
1: en esa competencia.
0: Sí, realmente la hicieron historia también al conquistar el primer título paraguayo
1: Sí,
0: en pádel, en
1: sí.
0: general. Es el primer título que un paraguayo consigue justamente en esta disciplina que se está haciendo muy popular durante los últimos años. Y como bien decía, justamente derrotando a probablemente los favoritos del torneo, de lo que
1: Sí,
0: están siendo justamente
1: totalmente.
0: el conjunto argentino. Y como también mencionabas, la Albirroja Sub-20, que se volvió bicampeona al llevarse el oro nuevamente después de justamente hace 4 años derrotar a la selección de Brasil en la final. Esta vez lo hace contra Argentina por penales después de empatar 1-1. Y también mencionar que la Albirroja Sub-20 sale campeón, medalla de oro, invicta. No perdió ni un solo partido. Creo que empató 2, justamente el último contra Perú, si mal no
1: Sí.
0: estoy, con un equipo suplente, y la final contra Argentina, a quienes justamente en el primer encuentro de grupos habíamos vencido 2-0. Así que muchas felicitaciones a la Albirroja, al equipo de pádel. También mencionar que Nicole Martínez fue oro en remo, y Fiorella Gatti con Luján Palacios lograron otro oro inédito en squash. Esta otra modalidad similar al pádel,
1: Sí.
0: justamente que estuvimos comentando, donde también el conjunto paraguayo se llevó las medallas de oro. Así que realmente muchas felicitaciones por este muy gran desempeño, y ahora a prepararse, ¿no? Para Los Ángeles 2028, o incluso también a los Juegos Panamericanos que se estarán produciendo en Lima en el 2027, si mal no estoy.
1: Sí.
0: Así que la vara está bastante alta ahora mismo con el Team Paraguay, y la ilusión de conseguir más medallas olímpicas ahora parece mucho más realista que
1: Sí,
0: antes.
1: totalmente.
0: Así que a esperar qué tal se va a estar creando este nuevo camino para el Team Paraguay.
1: Sí. Da mucha esperanza la camada joven, se dice,
0: Sí.
1: de la Albirroja. Eso no más quería.
0: No, totalmente. Ahí con Coronel en la defensa, Eduardo Delmas, Zarza, jugadores de Olimpia que también están demostrando mucho nivel. Realmente hay muchos jugadores en la selección paraguaya que están pisando fuerte. Y justamente para hablar de la selección paraguaya, Paraguay derrotó 2-0 a Bolivia en el último amistoso internacional del pasado domingo con 2 goles de Miguel Almirón. Una selección paraguaya que, si bien es cierto que venció 2-0 a Bolivia en Estados Unidos, en Washington, sí se ha visto una selección paraguaya que fue, no te sabría decir si con media máquina, quizás hasta menos, ya que muchos jugadores se les notaba que iban muy relajados, capaz ya demasiado. Y justamente esto no es algo, no es una opinión aislada, sino que también lo dijo el propio Alfaro, que mencionaba el fuerte mensaje de Alfaro a los jugadores: es el error más grotesco que podemos cometer. Alfaro menciona: nosotros tenemos la obligación de demostrar que ir al mundial, y no de que tenemos que ir al mundial, y no porque ya estemos clasificados. Tenemos que hacer los méritos deportivos para clasificar. Yo quiero clasificar entre los 6, como si nos estuviésemos jugando la chance de ir a otra Copa del Mundo. ¿Y por qué? ¿Por qué si nos relajamos? Y lo peor que hay es relajarse. Esto mencionaba el DT en conferencia de prensa. Porque después del gran mundial que hicieron, un solo jugador fue a Europa. En este caso fue nuestro portero, Gil
1: Cierto.
0: fue el único que pudo dar el salto a Europa. Entonces, ¿por qué ocurre esto? Es porque algo nos falta. Por algo el mundo no nos está eligiendo. Por eso digo que todavía queda trabajo para hacer y algo que tenemos que hacer. Yo quiero quedarme tranquilo y decir, total, ya estamos clasificados. Y no, ese es el error más grotesco que podemos cometer, el hecho de estar relajados y decir que ya estamos clasificados y no dar más de nosotros. Tenemos que vivir cada fecha FIFA, cada amistoso, cada eliminatoria como si estuviésemos en un examen. Ninguno de nosotros puede asegurar cómo nos va a ir en el Mundial 2030 porque el fútbol siempre debe hacerse presente. Este presente nos obliga a dar respuestas permanentes. Finalizó Alfaro realmente muy duro con estas declaraciones después de la victoria de Paraguay 2-0, pero justamente como te mencionaba, una albirroja que se notaba que no iba con todo. Si bien es cierto que podemos resaltar a Almirón, podemos resaltar a Enciso, a los que siempre, ¿no? Podemos resaltar también a Diego Gómez y también a Morales, que al fin tiene nuevamente su oportunidad. Un muchachito que dio una asistencia y dio el pase a Enciso, que después terminó en el golazo de Miguel Almirón, el segundo. Si bien es cierto que Paraguay tuvo una buena victoria, aún así tiene que reforzar máquina. Ahora se viene Colombia en el siguiente amistoso. Entonces, a poner más para poder ver si estos jugadores tienen esta oportunidad, porque yo creo que se olvidan justamente de que se viene esta camada joven de la sub-20 con dos jugadores muy, muy importantes que yo creo que van a tener también su oportunidad. Capaz no en esta fecha FIFA, pero sí para la siguiente van a estar haciéndose presente Delmas y Zarza, así que a tener mucho ojo en eso. Y también para finalizar, que va a haber el próximo viernes 2 de octubre el amistoso con Colombia y ya confirmado un tercer amistoso el lunes 5 contra el New York Red Bulls, el equipo profesional de la primera división de la MLS. También va a estar jugando un amistoso contra Paraguay, estos amistosos un poco raros, ¿no? De equipo contra selección, club de fútbol contra selección, así que va a haber otra oportunidad justamente para que estos chicos que no han jugado aún de los convocados tengan su oportunidad. Así que mencionado esto, ya también creo podemos despedir, ya que el tiempo ya está nuevamente sobre nosotros en esta edición, Valeria.
1: Sí, se nos fue el tiempo hablando, pero está bien también si hay mucho para hablar, significa que están pasando muchas cosas, en este caso muchas cosas buenas, creo que
0: Exactamente.
1: pudimos resaltar, y también yendo un ratito más a la selección, que es una frase muy simple, pero, o sea, dos frases, espera todo de nadie para que nadie te tome de sorpresa o te agarre de sorpresa y lo que no practicas, no aplicas. Entonces, sí, en las prácticas, lo que es un amistoso también prácticamente, no practicas lo que quieres hacer en el torneo, en los partidos, entonces es difícil hacerlo después si no lo practicaste.
0: Exactamente. Perfecto, Valeria. Con esa reflexión, yo creo que podemos ir cerrando ya la edición de hoy de Tereré Upa. Muchas gracias a todos por acompañarnos en esta edición. Muchas gracias también a Valeria por decir presente nuevamente en otra edición. Después de recuperarte, se puede decir, ya que el último programa estuvo Cristian con nosotros, así
1: Sí.
0: que vos también volviendo a Tereré Upa. Y bueno, muchas gracias a todos los que nos estuvieron escribiendo, acompañando, oyendo, y esperamos de corazón poder contar con su presencia en sintonía en los siguientes programas que vienen aquí en Radio Noilam.
1: Así
0: Así
1: mismo.
0: que, Valeria, para despedirte.
1: Sí. Muchas gracias a los oyentes, a vos, Brian. Despidiéndome con el deseo de ver lluvia hoy, mañana y la próxima semana.
0: Esperemos que sí. Así que muchas gracias a todos y que tengan un excelente resto de jornada. Hasta pronto.
1: Chao, chao.
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0: Es la hora 11 en punto. La temperatura 39 grados 9 décimas.
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0: Es la hora 11:15 minutos.
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4: En este mensaje tratamos el caso de una mujer que descargó su conciencia en nuestro sitio conciencia.net. Lo hizo de manera anónima, como pedimos que se haga. Así que a pesar de que nunca se lo había contado a nadie, nos autorizó a que la citáramos como sigue.
5: Tengo 16 años de edad. A los 12 años me vine a vivir a casa de mi tío. En esa casa hay un niño que desafortunadamente me odia. Me dice cosas horribles y es apoyado por su mamá. Y mi tío no puede hacer nada por mí. No puedo irme a vivir a casa de mi madre porque a los 9 años fui violada por un vecino y tengo miedo. Lo mejor es quitarme la vida. Así no sufro más. ¿Qué hombre se puede fijar en una niña violada? Ni novio tengo y esa violación está siempre en mis pensamientos. Ayúdenme, por favor, o me voy a morir.
4: Este es el consejo que le dimos. Estimada amiga, tu triste caso nos conmueve el corazón. El vecino no solamente te violó, sino también te quitó la posibilidad de vivir en tu hogar y la opción de vivir con tu mamá. Y te despojó de tu niñez. Ninguna niña debiera pasar por lo que tú has sufrido. El paso más importante que te conviene dar ahora mismo es pedirle a Dios que perdone cualquier pecado que hayas cometido y permitir que su Hijo Jesucristo sea tu mejor amigo. Si se lo pides en oración, Él vivirá en tu corazón y te dará sabiduría para tomar decisiones con relación a tu futuro. Sin embargo, no tienes que pedir perdón por la violación ni por nada de lo que sucedió entre tú y el hombre que te violó. Tú eras una niña pequeña y por eso no eres responsable en absoluto de lo que sucedió. De modo que ningún joven digno de ti te menospreciará por eso. No tuviste la culpa de nada. Lo que te ocurrió no tiene nada que ver con la persona que eres ni con la capacidad de tener relaciones románticas en el futuro. Sí creemos que debes tratar de formar parte de un grupo terapéutico de víctimas de violación. Llama al hospital o a la entidad de protección al menor más cercanos y pide que te informen acerca de tal grupo. Cuando puedas hablar con otros que han sufrido lo mismo, obtendrás esperanza para el futuro. Necesitas hablar acerca de las cosas que estás sintiendo. Cuando puedas hacerlo, tendrás menos pensamientos suicidas. Sin embargo, también creemos que te conviene consultar con un médico acerca de esos pensamientos. Por ahora, tanto como te sea posible, mantente alejada de los que te estén acosando. Cuando te veas obligada a estar con ellos, mantente callada y solo sonríe con relación a lo que digan. Verás que cuando dejes de reaccionar a los insultos del niño, ya no le resultará divertido y por eso no lo hará tanto como antes. Toma la firme decisión de mantenerte pura hasta que te cases. Lo que ocurrió no te quitó tu pureza, solo tú puedes entregarla. Y ni siquiera consideres el noviazgo hasta encontrar a un joven que te respete y te admire por la forma en que has superado las circunstancias difíciles que has tenido que afrontar. Te deseamos lo mejor. Linda y Carlos Rey. El consejo completo, que por falta de espacio no pudimos incluir en esta edición, puede leerse con solo pulsar el enlace que dice Caso 177 dentro del enlace en conciencia.net que dice Caso de la Semana.
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0: Es la hora 12 en punto. La temperatura 41 grados, una décima.
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0: Sean todos bienvenidos a una nueva edición de Flash de Noticias aquí por Radio Noilam. Mi nombre es Brian Bob y hoy les estaré acompañando con las principales novedades de hoy martes 29 de septiembre.
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0: Nueva tecnología busca prolongar la vida útil del corredor bioceánico. Una nueva tecnología comenzará a utilizarse en las obras del corredor bioceánico sobre la ruta PI-15 para mejorar la uniformidad del pavimento y prolongar su vida útil. Se trata de un equipo transferidor de asfalto conocido como el Material Transfer Vehicle, o MTV, que mantiene un flujo constante de mezcla hacia la máquina que se extiende sobre la calzada, reduciendo interrupciones y la segregación del material. Actualmente las pruebas y calibraciones se realizan en el lote 2 del tramo entre Mariscal Estigarribia y Pozo Hondo, de 224 kilómetros. Según el MOPC, la tecnología busca lograr una distribución más uniforme, mayor durabilidad y mejores condiciones de circulación en una vía estratégica para el transporte y el comercio regional. Pacientes oncológicos rechazan posible cambio en la dirección del INCAN. La Asociación de Pacientes con Cáncer y Familiares, APACFA, expresó su rechazo a los rumores sobre un posible cambio de la directora del Instituto Nacional del Cáncer, la doctora Javivi Noguera. La organización destacó su función y manifestó preocupación ante la posibilidad de que una decisión administrativa o política afecte la continuidad de los avances en la atención, medicamentos e insumos. Bajo la consigna "El INCAN no se toca", los pacientes y familiares anunciaron que permanecerán en estado de alerta y podrían movilizarse si se concreta un cambio que, según sostienen, no tenga una justificación técnica.
1: Noticias internacionales.
0: Tegucigalpa enfrenta una situación crítica por la prolongada sequía. La capital de Honduras, Tegucigalpa, atraviesa una situación crítica debido a una prolongada sequía atribuida al fenómeno del Niño. Las dos principales represas que abastecen al 80% de la población se encuentran entre el 24 y el 25% de su capacidad, mientras que el racionamiento de agua se realizará cada 12 días. El alcalde Juan Diego Zelaya señaló que la ciudad registra en 2026 el menor nivel de lluvias en su historia y que la situación podría extenderse hasta el 2027. Las autoridades reactivaron pozos para reforzar el abastecimiento y también proyectan nuevas obras, entre ellas una represa y la modernización de la red de distribución. El huracán Nolo amenaza a Hawái. El huracán Nolo se intensificó el fin de semana pasado hasta alcanzar la categoría 2, mientras avanzaba hacia Hawái. El sistema presentaba vientos máximos sostenidos de 169 km por hora, y los meteorólogos estimaban que podía fortalecerse hasta convertirse en un huracán mayor durante el fin de semana. La principal preocupación se concentraba en la Isla Grande, donde se mantenía una vigilancia de huracán ante la posibilidad de lluvias de hasta 90 centímetros. Las precipitaciones podían provocar inundaciones potencialmente catastróficas y deslizamientos de tierra, especialmente en zonas de terreno escarpado.
1: Noticias deportivas.
0: Lars Flamin gana el oro y establece récord sudamericano en lanzamiento de jabalina. El atleta paraguayo Lars Anthony Flamin conquistó la medalla de oro en lanzamiento de jabalina en los Juegos Suramericanos Santa Fe 2026, con un lanzamiento de 84 metros con 36 centímetros. La marca estableció un nuevo récord suramericano, superando la anterior plusmarca de 80 metros con 11 centímetros, registrada por el colombiano Arley Ibargüen en 2018. Flamin terminó por delante del brasileño Pedro Núñez con 82 metros y 40 centímetros y del colombiano Billy Julio con 80 metros y 78 centímetros. Fred Fleming destaca la necesidad de mayor apoyo a los atletas del Chaco. Fred Fleming, padre del atleta Anthony Fleming, habló de las dificultades que enfrentan los deportistas del Chaco para desarrollar sus carreras. Explicó que la falta de competencias frecuentes, profesores y voluntarios obliga a muchos atletas a viajar hasta la capital, generando un importante esfuerzo económico y familiar. Fleming hizo un llamado a los padres, jóvenes y personas vinculadas al deporte para colaborar como voluntarios y fortalecer las oportunidades de competencia y formación en la región. También alentó a su hijo a seguir superándose y mejorar sus propias marcas. La albirrojita sub-20 regresa al país con la medalla de oro. La selección paraguaya sub-20 fue recibida por una multitud en el aeropuerto Silvio Pettirossi tras conquistar el oro en los Juegos Suramericanos Santa Fe 2026. El equipo dirigido por Antolín Alcaraz terminó invicto, venciendo 2-1 a Argentina, 2-0 a Venezuela e igualando 1-1 con Uruguay con un equipo suplente. En semifinales derrotó 1-0 a Chile con un gol en tiempo de descuento y en la final empató 0-0 nuevamente con Argentina antes de imponerse 5-4 por penales. Con este resultado, Paraguay revalidó el título obtenido en 2022 con el capitán Mauro Coronel, autor del penal decisivo, y el mediocampista Eduardo Delmas, destacando la preparación, la fortaleza mental y el trabajo colectivo del plantel.
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0: Para hoy martes 29 de septiembre, el clima estará parcialmente nublado, con vientos moderados a fuertes del noreste. La mínima será de 21 grados y la máxima alcanzará los 40 grados. Para mañana miércoles 30 de septiembre se espera un descenso en la temperatura, con un cielo mayormente nublado, con algunas lluvias ocasionales y tormentas durante parte de la jornada. La mínima será de 18 grados y la máxima alcanzará los 24 grados. Muchas gracias por acompañarnos en esta edición de Flash de Noticias. Mi nombre es Brian Bob y les deseo a todos un excelente resto de jornada.

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0: Es la hora 13 en punto. La temperatura 43 grados 3 décimas.
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0: Es la hora 14:30 minutos.
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0: Es la hora 15 en punto. La temperatura 39 grados 6 décimas.
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1: Hola, ¿qué tal, amiga? Comenzamos aquí un nuevo programa Mujeres de Esperanza. Es nuestro deseo acompañarte y compartir temas de interés para nosotras las mujeres.
2: Queremos decirte que el programa es transmitido en cientos de emisoras y en muchos idiomas alrededor del mundo. Damos gracias a Dios que nos permite llegar a miles de hogares con temas que son apreciados y valorados por tantas amigas que nos escuchan. Nos da mucho gusto saber que tú también lo haces y te pedimos lo compartas con otras mujeres para que se unan a nuestro círculo de amigas.
3: Quizás quieras contarnos cómo te sirven los temas de los cuales hablamos y dejarnos allí tus comentarios. Más adelante vamos a decirte cómo puedes hacerlo, así que prepara lápiz y papel para anotar. Mi nombre es Sonia y aquí estamos junto con Elizabeth y Mercedes y te acompañaremos durante esta media hora. Bienvenida y disfruta con nosotras.

0: Sentirse triste de vez en cuando es parte del ser humano. Si has perdido a alguien o algo que valorabas, si algo te ha desilusionado o te sientes ansiosa por problemas en la familia o en el trabajo, es muy lógico que te sientas mal y triste.
1: Creo que a todas nos tocará sentirnos tristes o ansiosas de vez en cuando, pero es diferente cuando hablamos de estar enfermas de depresión. Imagínate el tiempo cuando te has sentido mayormente desanimada. ¿Qué te había sucedido? ¿Cómo te habías sentido? Imagínate sintiéndote así casi todo el tiempo, semana tras semana, y parece que no hay esperanza de sentirte jamás de una manera diferente. Eso es a lo que se parece la depresión.
0: Quiero contarte acerca de mi amiga Rosa. Ella es una joven y bonita señora. Tiene una hija que está comenzando la escuela y un varón de unos 3 años. Antes de tener hijos, ejercía de maestra en la escuela. Es una persona muy agradable y siempre se le veía feliz y con interés de hacer las cosas. Acostumbraba a hablar con ella al ir a mi trabajo, pero desde hace un tiempo veo que las cosas han cambiado y ya no es esa persona alegre que solía ver cada día. No muestra interés en estar con sus amigas y se limita a decir que le resulta muy difícil salir. Su rostro y su mirada también han cambiado. Cuando le pregunté si las cosas iban bien, me dijo que estaba un poco cansada, pero nada más. La semana pasada fue el cumpleaños del nene y fui hasta su casa a llevarle un pequeño regalo, un auto de juguete que a él tanto le gusta. Rosa me agradeció, pero noté un tanto apagada su voz y parecía hacer un esfuerzo para hablar. Pude ver además que su casa no estaba limpia y ordenada como Rosa siempre le gustaba tener. La noté que tenía sus ojos cansados y con ojeras, por tanto le pregunté si estaba durmiendo bien. Me dijo que a menudo se despierta, le cuesta dormirse nuevamente. La noté muy delgada y no tiene deseos de comer. Me dijo que estuvo con gripe hacía unas semanas atrás, que estaba mejor, pero aún un poco deprimida y preocupada por su estado de salud. Me dijo que temía que su esposo se cansara de ella, aunque sé que él la ama. A veces piensa en la muerte como una liberación para ella y para su familia. No soy experta en el tema, pero me pareció que Rosa está pasando por una depresión.
1: La depresión es un mal muy común de nuestro tiempo. Algunos estudios muestran que una de cada 4 o 5 personas sufre de depresión clínica en alguna etapa de sus vidas y que una de cada 10 está deprimida todo el tiempo. Eso significa que todos conocemos personas con este problema. Y sin embargo, y a pesar de eso, a menudo nos avergüenza tener esa enfermedad. Las personas hablan de ella medio en secreto, como algo de lo cual avergonzarse. Es importante hablar de esto abiertamente para comprenderla mejor.
0: La depresión clínica significa que puede ser diagnosticada por signos y síntomas particulares. Los doctores tienen una lista de cosas a tener en cuenta. Algunas de ellas afectan el cuerpo. Los cambios más importantes en el cuerpo son patrones del sueño cambiados, patrones en la alimentación cambiados y cambios en el peso. Puedes ganar o perder peso. Movimientos lentos, sentirte cansada, sin energías, dificultad para levantarte. Sin embargo, a veces las personas deprimidas son inquietas y ni se sientan. Muchas otras cosas podrían causar cambios, como tener niños pequeños en casa. ¿No te parece? Pero eso está dentro de lo normal.
1: Eso es cierto, y el doctor podrá saber de otras causas. Pero lo más importante son los cambios en los sentimientos y pensamientos de una persona. Por ejemplo, casi siempre se sienten flojos, tristes, miserables y desesperados la mayor parte del día y casi cada día. Pueden llorar fácilmente. Mayormente pierden interés en la vida. No disfrutan de las cosas que por lo general disfrutaban y nada les hace reír. No se sienten como haciendo sus tareas o actividades normales.
0: Hay otros pensamientos que las personas deprimidas a menudo tienen. No se sienten bien consigo mismas. Ven solo sus debilidades y no sus fortalezas y lo bueno que pueden lograr. A menudo sienten culpa sin ninguna buena razón. A menudo se sienten ansiosos, aun cuando no hay un verdadero peligro. encuentran difícil poner atención o recordar cosas. Tienen pensamientos acerca de la muerte que puede conducirles a pensamientos y planes acerca del suicidio.
1: Si tienes varias de estas señales y están allí cada día por 2 semanas o más, eso haría que tu doctor piense que estás deprimida, a menos que tengas otra enfermedad o hayas sufrido una seria pérdida como la de un familiar cercano.
0: Podemos nombrar algún otro signo o señal física. Problemas digestivos, como sentirte llena o constipación. Pérdida de interés en el sexo. Dolores de cabeza y otros dolores vagos. Pero, por supuesto, podrían ser causados por alguna otra causa. Habrá que descartar si no hay otra causa por esos malestares y síntomas.
1: Las personas deprimidas actúan diferente a sus maneras normales. Es como si quedaran paralizados en su deseo de hacer cosas. Pueden volverse gruñones o pensar todo el tiempo acerca de sus preocupaciones.
0: Puedo imaginarme cómo esto podría causar problemas en el relacionamiento también. Por ejemplo, podría ser difícil para un esposo comprender por qué su esposa es tan infeliz.
1: Así es. Y luego entonces las personas comienzan a usar alcohol o drogas para tratar de sentirse mejor. Por lo general, esto hace peor y causa dificultades en la familia. La depresión también puede cambiar nuestra relación con Dios. Puede resultar muy difícil orar o produce enojo contra Dios que permite que eso suceda. Les parece que Dios está muy lejos.
0: Así es. Como la depresión es una enfermedad que afecta cada parte de la persona, involucra el cuerpo, los sentimientos, lo que piensas y lo que haces.
1: Hablaremos ahora de qué es lo que causa la depresión. A veces parece comenzar con el pensamiento. Tal vez la persona pueda estar incubando o pensando una y otra vez acerca de una situación, imaginando cuán malas podrían llegar a ser las cosas, y no mucho después realmente lo cree. Si has hecho algo realmente malo y te mantienes pensando acerca de tu culpa en vez de pedir perdón, puede ser como una herida infestada que te enferma.
0: A veces comienza con una enfermedad física, como la gripe, o una enfermedad hormonal que algo no está muy bien. Muchas mujeres se sienten deprimidas justo antes de su periodo menstrual, o durante la menopausia, o cambian la vida. Y la depresión es muy común después de tener un bebé. La gente lo llama depresión postnatal. Otra causa podría ser la reacción a una medicina, alergia a una comida o tener un dolor por mucho tiempo. Cualquiera sea la causa, los químicos en el cerebro de una persona que está deprimida cambian. Es entonces que los mensajes no viajan apropiadamente. Esos químicos afectan la manera en que te sientes y cómo piensas.
1: Te preguntarás si es algo hereditario. Parece que algunas personas nacen ya más predispuestas a ser depresivas. A menudo hay otras personas en la familia con problemas similares. Pero por lo general existen unos disparadores que lo provocan. Por ejemplo, puede comenzar al haber problemas en tu relación, o estás preocupada por el dinero y cuentas a pagar, o estás bajo mucho estrés. A veces la depresión viene después de haber estado trabajando muy fuerte, y ahora puedes distenderte un poco, así como los atletas después de los Juegos Olímpicos. Un niño que crece siendo abusado, con miedos o descuidado, es más propenso a ser un adulto deprimido, así como con el hijo cuyos padres siempre esperan demasiado de él.
0: Los adolescentes son un grupo humano donde se da mucho la depresión. Podría ser por lo que dijimos acerca de los niños abusados o descuidados, pero también a menudo podría ser una reacción a ese periodo de grandes cambios en sus vidas.
1: Otro grupo de riesgo a la depresión son los hombres adultos mayores, especialmente si han perdido a sus esposas. A menudo escuchamos acerca de los hombres de estar con una crisis de media vida. A las mujeres, más bien les sucede cuando están pasando por el periodo de la menopausia.
0: Nunca podrás estar segura acerca de la causa y por lo general hay más de una. En cierto modo, realmente no importa dónde comienza, si en la mente o en el cuerpo, porque pronto involucrará todas las otras partes. Tu cuerpo se enlentece, tus pensamientos llegan a ser negativos, sin esperanza, tus relaciones no son tan felices. Te sientes mal contigo misma, pero no haces nada para mejorar. Llega a ser una terrible espiral, poniéndose peor mientras tú te sientes sin esperanza.
1: Eso suena terrible. Es necesario estar informada de cómo ayudar a estas personas y te preguntarás qué consejos darle en momentos así. Pues te diremos que ante todo no le des ningún consejo. Primero demuéstrale tu comprensión, sé amistosa, escúchala y muéstrale tu amor y tu apoyo. Luego podrías sugerirle que debería ir y hablar con su doctor o profesional de la salud y ser honesta de cómo se está sintiendo. Algunas personas piensan que no deberían ir al doctor porque no hay nada que mostrarle, pero el doctor podrá encontrar una causa que pueda ser tratada o sugerirle una medicina o algún tratamiento.
0: Como hemos dicho, es importante demostrarles nuestro amor, comprensión y apoyo. En otro programa hablaremos acerca de algunas cosas que podemos hacer para ayudar a personas que están enfrentando una depresión. No todo es tratamiento médico. Aprenderemos acerca de algunas otras maneras de ayudar. Y si tú estás deprimida, no te des por vencida. No estás sola. Hay ayuda para tu situación.
1: 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Puedes visitar también el sitio de proyectoana.org o el Facebook de Proyecto Ana. Disfrutaremos de una canción y luego tenemos más para decirte.

0: nuestro programa Mujeres de Esperanza. Estuvimos hablando acerca de la depresión y sus síntomas. Muchas personas hoy día enfrentan la depresión, especialmente los adolescentes, por estar en una etapa de cambios, y los adultos mayores por estar en una etapa de vulnerabilidad física y a veces mental. En la Biblia encontramos muchas historias de personas que sufrieron toda clase de problemas, incluyendo la depresión. Se nos dice que Jesús se compadeció de muchos que estaban tristes y lloró por algunos de ellos porque les amaba y comprendía su dolor.
1: Queremos compartir contigo la oración de un afligido que se encuentra relatada en el Salmo 102 de la Biblia. Es un poema que se usaba en los momentos de adoración a Dios. Fue escrito hace miles de años y tiene mucha enseñanza para nosotras hoy día. Si tienes una Biblia en tu casa, puedes volver a leer el Salmo 102.
2: Oh Dios, escucha mi oración y llegue a ti mi clamor. No escondas de mí tu rostro. En el día de mi angustia, inclina a mí tu oído. Porque mis días se han disipado como humo, mis huesos arden como un brasero, mi corazón ha sido herido y se ha secado como la hierba, por lo cual me olvidé comer mi pan, soy semejante al búho del desierto, soy como la lechuza de los sequedales, soy como un pájaro solitario sobre el tejado, estoy insomne por la noche, con voces que me atormentan, me siento lejos de ti. Dios, tú me has levantado y ahora me arrojas lejos.
1: El escritor de este salmo le está diciendo a Dios lo mal que se siente, como si lentamente se estuviera muriendo. Notamos en la lectura que se compara a varias aves silvestres como un búho, una lechuza y un pichón de paloma, y todos ellos eran y estaban muy solos, eran solitarios. No quiere decir que este hombre ha dejado de confiar en Dios, no. Aunque demuestra que se siente muy mal, no ha dejado de confiar. Sabe que si se aleja de Dios, no tendrá a dónde volverse. Y esta persona sabe que Dios le ama. Escucha.
2: Pero tú, Señor, permanecerás para siempre, y tu memoria de generación en generación. Se ha escrito esto para la generación venidera, de modo que los hijos que nacerán alaben al Señor, porque miró desde lo alto de su santuario, miró Dios desde los cielos a la tierra, para oír nuestros gemidos, para librar a los sentenciados a muerte.
1: El escritor del Salmo recuerda la ayuda de Dios para él y su pueblo en el pasado, y quiere que los hijos y los nietos también conozcan y recuerden cómo les ayudó. Y tú, amiga, ¿has podido comprobar la ayuda de Dios en tu vida en el pasado y ahora en el presente? Dios es fuerte y poderoso, pero también lleno de amor y misericordia. Él fundó la tierra en la antigüedad, los cielos son obra de sus manos. Todos ellos envejecerán como un vestido, como ropa los cambiará y pasarán. Pero el Señor nuestro Dios es el mismo, y sus años no acabarán, porque el Señor es eterno. La Biblia, la palabra de Dios, nos enseña que Dios está cerca de los quebrantados de corazón y salva a los que están con el ánimo caído. Así lo dice el Salmo 34. Dice, cercano está el Señor a los quebrantados de corazón. Él salvará a los contritos de espíritu. Muchos son los males del justo, pero de todos ellos los librará el Señor. ¡Qué palabras preciosas estas! Porque son palabras de consuelo. Y es un consuelo saber que Dios nos comprende y está con cada una de nosotras en todos los momentos difíciles de la vida. Seguramente alguna de nuestras amigas pueda estar enfrentando algún momento muy difícil, pero tienes que saber que Dios está presente. Puedes llegar a Él cada día, contarle tus cosas, por más difíciles que sean, con la seguridad que Dios te escucha y puede ayudarte. El Señor te ama y te comprende. Descansa, amiga, en su amor. Y si tienes una Biblia en tu casa, vuelve a leer el Salmo 102 y el Salmo 34 y apropiate de las palabras que el autor de estos salmos dejó allí para nosotras, porque Dios quiere bendecirte. Él está cercano a ti, cercano a los quebrantados de corazón, y Él salvará a los contritos de espíritu. Allí dice que muchos son los males que nos aquejan, pero de todos ellos el Señor nos librará. Escuchemos una canción más antes de despedirnos.

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4: Conforme a tu inmensa bondad, borra mis transgresiones, lávame de toda mi maldad y límpiame de mi pecado. Yo reconozco mis transgresiones, siempre tengo presente mi pecado. Contra ti he pecado, solo contra ti, y he hecho lo que es malo ante tus ojos. Por eso tu sentencia es justa y tu juicio irreprochable. Yo sé que soy malo de nacimiento, pecador me concibió mi madre. Yo sé que tú amas la verdad en lo íntimo y en lo secreto me has enseñado sabiduría. Purifícame con hisopo y quedaré limpio. Lávame y quedaré más blanco que la nieve. Anúnciame gozo y alegría. Infunde gozo a estos huesos que han sido quebrantados. Aparta tu rostro de mis pecados y borra toda mi maldad. Crea en mí, oh Dios, un corazón limpio y renueva la firmeza de mi espíritu. No alejes tu presencia de mí, ni quites tu Santo Espíritu.

0: Es la hora 15:45 minutos.
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0: Sean todos bienvenidos a una nueva edición de Flash de Noticias aquí por Radio Noilam. Mi nombre es Brian Bob y hoy les estaré acompañando con las principales novedades de hoy martes 29 de septiembre.
1: Noticias Nacionales.
0: Nueva tecnología busca prolongar la vida útil del corredor bioceánico. Una nueva tecnología comenzará a utilizarse en las obras del corredor bioceánico sobre la ruta PI-15 para mejorar la uniformidad del pavimento y prolongar su vida útil. Se trata de un equipo transferidor de asfalto conocido como el Material Transfer Vehicle, o MTV, que mantiene un flujo constante de mezcla hacia la máquina que se extiende sobre la calzada, reduciendo interrupciones y la segregación del material. Actualmente las pruebas y calibraciones se realizan en el lote 2 del tramo entre Mariscal Estigarribia y Pozo Hondo.

0: ACFA expresó su rechazo a los rumores sobre un posible cambio de la directora del Instituto Nacional del Cáncer, la doctora Habibi Noguera. La organización destacó su función y manifestó preocupación ante la posibilidad de que una decisión administrativa o política afecte la continuidad de los avances en la atención, medicamentos e insumos. Bajo la consigna "El INCAN no se toca", los pacientes y familiares anunciaron que permanecerán en estado de alerta y podrían movilizarse si se concreta un cambio, que según sostiene, no tenga una justificación técnica.
1: Noticias internacionales.
0: Tegucigalpa enfrenta una situación crítica por la prolongada sequía. La capital de Honduras, Tegucigalpa, atraviesa una situación crítica debido a una prolongada sequía atribuida al fenómeno del Niño. Las dos principales represas que abastecen al 80% de la población se encuentran entre el 24 y el 25% de su capacidad, mientras que el racionamiento de agua se realizará cada 12 días. El alcalde Juan Diego Zelaya señaló que la ciudad registra en 2026 el menor nivel de lluvias en su historia y que la situación podría extenderse hasta el 2027. Las autoridades reactivaron pozos para reforzar el abastecimiento y también proyectan nuevas obras, entre ellas una represa y la modernización de la red de distribución. El huracán Nolo amenaza a Hawái. El huracán Nolo se intensificó el fin de semana pasado hasta alcanzar la categoría 2, mientras avanzaba hacia Hawái. El sistema presentaba vientos máximos sostenidos de 169 km por hora, y los meteorólogos estimaban que podía fortalecerse hasta convertirse en un huracán mayor durante el fin de semana. La principal preocupación se concentraba en la Isla Grande, donde se mantenía una vigilancia de huracán ante la posibilidad de lluvias de hasta 90 centímetros. Las precipitaciones podían provocar inundaciones potencialmente catastróficas y deslizamientos de tierra, especialmente en zonas de terreno escarpado.
1: Noticias deportivas.
0: Lars Flamin gana el oro y establece récord sudamericano en lanzamiento de jabalina. El atleta paraguayo Lars Anthony Flamin conquistó la medalla de oro en lanzamiento de jabalina en los Juegos Suramericanos Santa Fe 2026, con un lanzamiento de 84 metros con 36 centímetros. La marca estableció un nuevo récord suramericano, superando la anterior plusmarca de 80 metros con 11 centímetros, registrada por el colombiano Arley Ibargüen en 2018. Flamin terminó por delante del brasileño Pedro Núñez con 82 metros y 40 centímetros y del colombiano Billy Julio con 80 metros y 78 centímetros. Fred Fleming destaca la necesidad de mayor apoyo a los atletas del Chaco. Fred Fleming, padre del atleta Anthony Fleming, habló de las dificultades que enfrentan los deportistas del Chaco para desarrollar sus carreras. Explicó que la falta de competencias frecuentes, profesores y voluntarios obliga a muchos atletas a viajar hasta la capital, generando un importante esfuerzo económico y familiar. Fleming hizo un llamado a los padres, jóvenes y personas vinculadas al deporte para colaborar como voluntarios y fortalecer las oportunidades de competencia y formación en la región. También alentó a su hijo a seguir superándose y mejorar sus propias marcas. La albirrojita sub-20 regresa al país con la medalla de oro. La selección paraguaya sub-20 fue recibida por una multitud en el aeropuerto Silvio Pettirossi tras conquistar el oro en los Juegos Suramericanos Santa Fe 2026. El equipo dirigido por Antolín Alcaraz terminó invicto, venciendo 2-1 a Argentina, 2-0 a Venezuela e igualando 1-1 con Uruguay con un equipo suplente. En semifinales derrotó 1-0 a Chile con un gol en tiempo de descuento y en la final empató 0-0 nuevamente con Argentina antes de imponerse 5-4 por penales. Con este resultado, Paraguay revalidó el título obtenido en 2022, con el capitán Mauro Coronel, autor del penal decisivo, y el mediocampista Eduardo Delmas, destacando la preparación, la fortaleza mental y el trabajo colectivo del plantel.
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0: Para hoy martes 29 de septiembre, el clima estará parcialmente nublado, con vientos moderados a fuertes del noreste. La mínima será de 21 grados y la máxima alcanzará los 40 grados. Para mañana miércoles 30 de septiembre se espera un descenso en la temperatura, con un cielo mayormente nublado, con algunas lluvias ocasionales y tormentas durante parte de la jornada. La mínima será de 18 grados y la máxima alcanzará los 24 grados.

Muchas gracias por acompañarnos en esta edición de Flash de Noticias. Mi nombre es Brian Bob y les deseo a todos un excelente resto de jornada.

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0: Es la hora 17:30 minutos.
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Dios abre nuevas puertas. Cuando pensamos que nuestra vida va encaminada y de repente Dios cierra una puerta, es muy difícil entender el porqué. Es muy difícil aceptar que eso ya terminó. Nos aferramos a aquella oportunidad que se cerró a tal punto que no le prestamos la suficiente atención a aquellas nuevas oportunidades que se abren para nosotros, desaprovechando así lo que Dios nos está regalando. No podemos llevar el pasado a nuestro futuro, sobre todo cuando Dios ya puso un punto final a esa historia, a ese plan, a esa relación, a ese sueño, a ese trabajo, y sí, esto duele y mucho. Toma su proceso aceptarlo, soltarlo y sanarlo. Pero el día de hoy quiero recordarte una verdad muy importante, que Dios no se olvida de nosotros y nos sustenta, sea cual sea la situación que estés pasando o esperando. Nunca olvides la verdad que encontramos en el pasaje inicial, el de Lamentaciones capítulo 3, que por la misericordia del Señor no hemos sido consumidos porque nunca decayeron sus misericordias. Sí, ellas nunca se acaban porque la fidelidad del Señor es grande. Te animo a que veas estas oportunidades con esperanza y que ese pasado, esa prueba que se cerró, no te prive de disfrutar las bondades de Dios para tu vida. Dios se encarga de abrir y cerrar puertas, así que no olvidemos de que Él tiene el control de todas las cosas y que sus caminos son mejores que los nuestros. Descansemos en sus designios, que Él sabe que es lo mejor para cada uno de nosotros. Las misericordias de Dios son nuevas cada mañana. Meditación escrita por Pablo Vázquez, Paraguay.

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0: Es la hora 18:15 minutos.
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1: Es la hora 19:32 minutos. La temperatura 25 grados, 3 décimas.
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0: Es la hora 20 en punto. La temperatura 24 grados.
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0: Sean todos bienvenidos a una nueva edición de Flash de Noticias aquí por Radio Noilam. Mi nombre es Brian Bob y hoy les estaré acompañando con las principales novedades de hoy martes 29 de septiembre.
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0: Nueva tecnología busca prolongar la vida útil del corredor bioceánico. Una nueva tecnología comenzará a utilizarse en las obras del corredor bioceánico sobre la ruta PI-15 para mejorar la uniformidad del pavimento y prolongar su vida útil. Se trata de un equipo transferidor de asfalto conocido como el Material Transfer Vehicle, o MTV, que mantiene un flujo constante de mezcla hacia la máquina que se extiende sobre la calzada, reduciendo interrupciones y la segregación del material. Actualmente las pruebas y calibraciones se realizan en el lote 2 del tramo entre Mariscal Estigarribia y Pozo Hondo, de 224 kilómetros. Según el MOPC, la tecnología busca lograr una distribución más uniforme, mayor durabilidad y mejores condiciones de circulación en una vía estratégica para el transporte y el comercio regional. Pacientes oncológicos rechazan posible cambio en la dirección del INCAN. La Asociación de Pacientes con Cáncer y Familiares, APACFA, expresó su rechazo a los rumores sobre un posible cambio de la directora del Instituto Nacional del Cáncer, la doctora Habibi Noguera. La organización destacó su función y manifestó preocupación ante la posibilidad de que una decisión administrativa o política afecte la continuidad de los avances en la atención, medicamentos e insumos. Bajo la consigna "El INCAN no se toca", los pacientes y familiares anunciaron que permanecerán en estado de alerta y podrían movilizarse si se concreta un cambio que, según sostienen, no tenga una justificación técnica.
1: Noticias internacionales.
0: Tegucigalpa enfrenta una situación crítica por la prolongada sequía. La capital de Honduras, Tegucigalpa, atraviesa una situación crítica debido a una prolongada sequía atribuida al fenómeno del Niño. Las dos principales represas que abastecen al 80% de la población se encuentran entre el 24 y el 25% de su capacidad, mientras que el racionamiento de agua se realizará cada 12 días. El alcalde Juan Diego Zelaya señaló que la ciudad registra en 2026 el menor nivel de lluvias en su historia y que la situación podría extenderse hasta el 2027. Las autoridades reactivaron pozos para reforzar el abastecimiento y también proyectan nuevas obras, entre ellas una represa y la modernización de la red de distribución. El huracán Nolo amenaza a Hawái. El huracán Nolo se intensificó el fin de semana pasado hasta alcanzar la categoría 2, mientras avanzaba hacia Hawái. El sistema presentaba vientos máximos sostenidos de 169 km por hora, y los meteorólogos estimaban que podía fortalecerse hasta convertirse en un huracán mayor durante el fin de semana. La principal preocupación se concentraba en la Isla Grande, donde se mantenía una vigilancia de huracán ante la posibilidad de lluvias de hasta 90 centímetros. Las precipitaciones podían provocar inundaciones potencialmente catastróficas y deslizamientos de tierra, especialmente en zonas de terreno escarpado.
1: Noticias deportivas.
0: Lars Flamin gana el oro y establece récord sudamericano en lanzamiento de jabalina. El atleta paraguayo Lars Anthony Flamin conquistó la medalla de oro en lanzamiento de jabalina en los Juegos Suramericanos Santa Fe 2026, con un lanzamiento de 84 metros con 36 centímetros. La marca estableció un nuevo récord suramericano, superando la anterior plusmarca de 80 metros con 11 centímetros, registrada por el colombiano Arley Ibargüen en 2018. Flamin terminó por delante del brasileño Pedro Núñez con 82 metros y 40 centímetros y del colombiano Billy Julio con 80 metros y 78 centímetros. Fred Fleming destaca la necesidad de mayor apoyo a los atletas del Chaco. Fred Fleming, padre del atleta Anthony Fleming, habló de las dificultades que enfrentan los deportistas del Chaco para desarrollar sus carreras. Explicó que la falta de competencias frecuentes, profesores y voluntarios obliga a muchos atletas a viajar hasta la capital, generando un importante esfuerzo económico y familiar. Fleming hizo un llamado a los padres, jóvenes y personas vinculadas al deporte para colaborar como voluntarios y fortalecer las oportunidades de competencia y formación en la región. También alentó a su hijo a seguir superándose y mejorar sus propias marcas. La albirrojita sub-20 regresa al país con la medalla de oro. La selección paraguaya sub-20 fue recibida por una multitud en el aeropuerto Silvio Pettirossi tras conquistar el oro en los Juegos Suramericanos Santa Fe 2026. El equipo dirigido por Antolín Alcaraz terminó invicto, venciendo 2-1 a Argentina, 2-0 a Venezuela e igualando 1-1 con Uruguay con un equipo suplente. En semifinales derrotó 1-0 a Chile con un gol en tiempo de descuento y en la final empató 0-0 nuevamente con Argentina antes de imponerse 5-4 por penales. Con este resultado, Paraguay revalidó el título obtenido en 2022 con el capitán Mauro Coronel, autor del penal decisivo, y el mediocampista Eduardo Delmas, destacando la preparación, la fortaleza mental y el trabajo colectivo del plantel.
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0: Para hoy martes 29 de septiembre, el clima estará parcialmente nublado, con vientos moderados a fuertes del noreste. La mínima será de 21 grados y la máxima alcanzará los 40 grados. Para mañana miércoles 30 de septiembre se espera un descenso en la temperatura, con un cielo mayormente nublado, con algunas lluvias ocasionales y tormentas durante parte de la jornada. La mínima será de 18 grados y la máxima alcanzará los 24 grados. Muchas gracias por acompañarnos en esta edición de Flash de Noticias. Mi nombre es Brian Bob y les deseo a todos un excelente resto de jornada.

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